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Del tercer disco de estudio de Billie Eilish, escuchas Birds of a Feather.

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0: Y aquí estamos al pie del cañón en una edición más, un nuevo capítulo de la misa de las 7. Ni tan flojos, el matinal de la isla. Ya con la garganta un poco mejor. Anoche ya no podía ni hablar anoche. Arrancamos con Hot Chocolate, You Sexy Thing. Oye, ya día martes, no, miércoles, perdón, 19 de agosto. 19 de agosto, hoy estamos ya a un mes, a 30 días de las fiestas patrias. Se viene septiembre, el mejor mes del año. Hay que pasar agosto, sí. Varios ya se cayeron en el camino, sobre todo a nivel político. No pasaron y no pasarán agosto. Quizás cuántos más no van a pasar agosto. Bueno, lo que importa es que tú pases agosto y lleguemos a septiembre. Qué rico septiembre.
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1: Siete de la mañana con 12 minutos. Beastie Boy se hace presente. Seguimos con Rock Motley Crue a esta hora. Kickstart My Heart. Oye, por acá me dicen, ya me dio sed con la música nuestra. Ojalá pase una epidemia por el Parlamento y se lleve a todos esos mala clase, dice nuestro amigo Rodrigo. Bien ahí. Sin censura. No todos son mala clase, sí. Los mala clase son los menos o los más.

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Número.

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1: Ahí sonaba Jet Ready con Right Here. Oye, tremendo clásico. Tremendo clásico, la versión radio, la versión cortita. No, no podríamos tocar la versión larga. Oye, vamos con el informe del tiempo.

0: A esta hora en Quellón, 10 grados, se espera una máxima de 11. Ya están casi en la máxima, 11 grados para hoy en Quellón. Estará todo el día cubierto y lluvia. Cubierto y lluvia con 11 grados de máxima.
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0: 12 grados hoy para Castro. Durante la mañana estará nublado y chubascos aislados. Y durante la tarde y noche, cubierto y lluvia. 12 para Castro.
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se celebra el Día Escolar por la Paz y la No Violencia. Este día se celebra por primera vez en el año 1964 y su objetivo es la educación en y para la tolerancia, la solidaridad, la concordia, el respeto y los derechos humanos, la no violencia y la paz. Mira, Día Escolar por la Paz y la No Violencia, 19 de agosto. También es el Día Mundial de la Asistencia Humanitaria en memoria del brutal atentado terrorista contra la sede de las Naciones Unidas en Bagdad, ocurrido un 19 de agosto del 2003. Se crea este Día Mundial de la Asistencia Humanitaria en honor a todos los trabajadores asesinados o heridos y a los que continúan prestando ayuda humanitaria a miles de personas vulnerables. Mirá, tremendos días, Día Escolar.

0: la paz y la no violencia y el Día Mundial de la Asistencia Humanitaria. 7:26.
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0: No te vayas.
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Gonzalo dice lo siguiente: hola, buena la radio. Un saludo a todos los colectiveros de la línea 7 de parte de Gonzalo. Y a todos los amigos colectiveros que conocen a Gonzalo, saludos para cada uno de ustedes, amigos. Y que las autoridades no se olviden de pasar la maquinaria.

0: Rodrigo dice lo siguiente: podría solicitar el tema de Led Zeppelin Rock, Rock and Roll. Vamos a buscarlo.
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0: 2 minutos, 7:52. Hola, buen día, ni tan retro, ya ni tan flojos. Agradecer a Dios, primeramente, un día más de vida y en camino al centro de Castro con los herederos. Los herederos al liceo. Oye, que tengan un excelente día y quería pedir un tema de Rod Stewart, Forever Young. Un buen día con Huipa la Chulipa y Salame y Pan. Sí, ¿se acuerdan de las canciones? Oye, vamos con Rod Stewart, Forever Young a esta hora.
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0: Saludo también afectuosamente a Gonzalo Gaete, que va camino al trabajo. Fascinado escuchando buena música, dice. Oye, quiero saludar también a mi cuñado, al Juanca, allá en Santiago. Dice, 20 grados para hoy. Está muy agradable la capital. Saludos, dice. A Mauro, que nos está escuchando en el 101.7 en Ancud, nos pide a Iggy Pop. Así que también iremos con Iggy Pop.
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0: 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Toca la bocina. Lo que suena ahora, Derek López.

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0: 8:15, hoy al ritmo del funquete con el general. Estamos a esta hora, pedido por Margarita, que nos escuche en Karel Mapu. Más prendida que Tele de con Sergio, dice nuestra amiga. Seguimos con pedidos musicales, vamos con Iggy Pop y este tremendo clásico, Lust for Life.
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0: por 80 votos a favor la prohibición de carreras de perros galgos en Chile. El Pleno aprobó la prohibición de estas competencias en el país con 80 votos a favor, 41 en contra y 7 abstenciones. Hoy, en tanto, la moción alternativa que buscaba regular estas carreras fue rechazada por la sala tras recibir 68 votos en contra. Bien, bien ahí. Ahora, ¿esto aplicará solamente para carreras de perros galgos? ¿Otro tipo de carrera de animales, no? Al parecer no. Al parecer no.
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Oye, quiero saludar a Miguel Ángel. Miguel Ángel, que nos está escuchando en Chonchi. En Chonchi. Y nos pide un temita de Donna Summer. Así que vamos con Donna Summer. I Feel Love. Oye, buen tema este, ¿eh? Precursor.

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enviar un gran saludo a Marcelo Espina, que está escuchando en Tiltil, en la zona central. Oye, no conocía la radio, dice que hace unos días, por casualidad, la encontró en tunein.com y no se despegó más. Así que saludos para ti, amigo. Manolito Galvez, que nos escucha en Pudahuel, en Santiago. Oye, al Germán allá. Y al Germán Junior, me imagino que está en el colegio, el Germán Junior. Pedro Sánchez. Nos pide DJ Dero con el Batucada. Mira, Pedro Sánchez de Longaví. ¿A quién más tengo por acá? Al Felipe. Felipe desde Temuco. Nos saluda Panchito Zúñiga. Nos está escuchando en Osorno. Saludos también al Facho Pobre, al Alejandro Díaz, allá en Puerto Montt, al Cote en Putre, menos 2 grados en Putre, wow. Marcelo Díaz, que nos escucha en Viña del Mar, nos pide a Hathaway. Harto pedido musical. Vamos con este tema que me están pidiendo desde tempranito. Mojo con Lady. Oye, Roxanita, aquí va tu tema. Perdona que se me había quedado atrás. Así que lo sacamos de inmediato.

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1: 9 de la mañana, 15 minutos. Un saludo a la Lore, dice: Oli, buen día, Regios. Lindo miércoles. Oye, y también un saludo a Jacqueline y a nuestros amigos del Cefam Quillagüe y René Tapia. Así que un saludo para cada uno de ustedes, chicos. Seguimos completamente en vivo. Bruno Mars se hace presente a esta hora.

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9 de la mañana con 50 minutos. 9 con 50. Oye, te tengo que recordar que existe un nuevo canal de seguridad pública. Así que si detectas una situación de inseguridad en tu sector, debes escribir al siguiente WhatsApp: 941-82-4022. 941-82-4022. Oye, la prevención es tarea de todos, así que utiliza este contacto WhatsApp de manera responsable. Disponible 24/7, donde puedes enviar coordenadas, fotografías, audios o detalles sobre incivilidades en la comuna de Castro. Nuevo canal de seguridad pública, te repito el WhatsApp: 941-82-4022. 941-82-4022. Seguimos. Split Mirrors se hace presente con The Right Time. Qué rico este tema, ¿eh?

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2: Mañana 55 minutos. Oye, me voy despidiendo, chicos. Still Winwood se hace presente con Roll With It. Oye, nos escuchamos hoy a las 6 de la tarde aproximadamente en ¿Qué Topamos? También completamente en vivo. Oye, muchas gracias. Tremendísima, tremendísima sintonía a esta hora. Los números no mienten. Eso está claro. Oye, quiero saludar antes de despedirme, saludar a Juanito, que está de cumpleaños, nuestro amigo y además aniversario de matrimonio, nuestro auditor desde Quillón, que nos está escuchando y nos pide este tema, Roll With It, con Steve Winwood. Oye, nos escuchamos

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0: Ahora, hacer la cama, aseo y preparar el almuerzo.
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1: Hola, hola, ¿qué tal? ¿Cómo están? Muy, pero muy buenas tardes. Bienvenidos a la misa PM. Gerard André te acompañará hasta las 20 horas. En vivo, todo el rato. Siempre y cuando no se caiga un avión y nos bote las conexiones, nos bote la antena, la torre, no se atraviese un meteorito, no nos pise un canguro.
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1: 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Mira, oye, si tienes iPhone, simplemente instala el acceso directo de nuestra web nitanretro.cl, más liviana no puede ser. Y ahí está el canal de TV, Nitan Retro TV, y la radio. Mira, oye, y el canal también está en Ancud, en Inet, cable operador Inet, canal 5, y en Castro, canal 3. Oye, saludos a Benito que está ahí en sintonía. No me escribas tu apellido, Benito. No creo que seas pariente del Rosamel. No creo, ¿cierto? Ya, hoy avanzamos esta misa. Arrancamos con UB40 y con Celabi. Oye, tremendo tema. Vamos ahora con Was Not Was. Walk the Dinosaur. 6:14.

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2: De la tarde con 18 minutos. 18 con 18 minutos. Oye, quiero saludar al Tito Gasitúa, que está en sintonía. Nos está escuchando en Quellón a través de la app. Dice que es súper estable. Sí, la verdad es que sí. Las aplicaciones todas son estables. Se caen cuando el teléfono tiene mala recepción de internet. Pero por lo general, sí, las aplicaciones, al menos la nuestra, es bastante estable. Oye, quiero saludar aquí a Don Goyo. Que lo encontraron, andaba perdido Don Goyo. Oye, Don Goyo nos pide un tema de Wang Chang. Y el Tito Fernández, amigo de Ancud, no es el temucano, pues. Nos pide a Wax con Right Between the Eyes. Oye, mi inglés cada día mejor. Cada día mejor. Oye, tengo que contarles algo. No, mejor. Saludos a DJ Macho. Dice, ahí nos está escribiendo por Instagram. Aquí saludos desde el local DJ Macho, desde el sur de Chile. Panadería Los Vecinos, aquí en Salvador Allende. Atiende público DJ Macho. No hace pan, dice. No es panadero. ¿Ya? Atiende público DJ Macho. Saludos para ti, DJ Macho.
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4 minutos. Y lo que suena Wham, hoy he pedido por la Nati, Whip Me Up Before You Go Go. Oye, este tema se lo dedica a su amigo. A su amigo.

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0: minutos sonaba Here We Go Again con Whitesnake. 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
0: 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Así es, señor. Oye, vamos a ir con Soda Stereo. Nos pidieron Soda Stereo por ahí. Pero antes, Pat and Mick. Pedido también de la Lore.
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0: 18 horas con 50 minutos. Hoy ahí sonaba el tema de Soda Stereo que pedía DJ Macho en la ciudad de La Furia. Seguimos completamente en vivo en la misa de las 6 de la tarde. ¿En qué topamos? 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

Ahí sonaba Whitney Houston con Love Will Save the Day. Oye, quiero, a ver, saludar a María Constanza, me imagino, dice M. Constanza en su WhatsApp. Hola, por aquí se hacen pedidos musicales. Sí, pues, por aquí se hacen pedidos musicales. Saludos, descargos, funas, reclamos, transferencias, comprobantes de transferencia también se reciben acá, ¿eh? Oye, nos pide Sexy Sexy Lover de Modern Talking, así que vamos complaciendo. Nos escucha Connie, Connie, ahí está el nombre. Escucha desde Hornopirén, Carretera Austral, a través de internet. Así que, amiga Connie, vamos con tu tema.

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1: 7:09, 19:09. Vamos con el informe del tiempo para mañana.
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1: Para Puerto Montt, la mínima para mañana 8, la máxima 11. Amanecerá cubierto y lluvia. Y durante la tarde y noche, nubosidad parcial. Mínima 8, máxima 11 para mañana en Puerto Montt.
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1: Ancud, mañana jueves, mínima 7, máxima 12 grados, 7 y 12 grados, amanecerá cubierto y lluvia débil en Ancud. Y durante la tarde y noche, nublado y chubascos débiles, 7 y 12 para Ancud.
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1: Mañana en Quellón, la mínima 5, la máxima 11 grados, amanecerá nublado. Y el resto del día estará despejado, completamente despejado. Mínima 5, máxima 11 grados en Quellón.
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1: En Castro, 7 la mínima, 11 la máxima, 7 y 11. Amanecerá, a ver, durante la madrugada, ya de mañana, estará nublado y chubascos. Amanecerá con nubosidad parcial y esta condición se mantendrá durante todo el día jueves. 7 y 11. Ya lo sabes. Ese fue el completísimo y detallado informe del tiempo. Mega tiempo aquí en Ni Tan Retro FM. 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

0: 7 de la tarde con 20 minutos. 7 con 20. Hoy les tengo que comentar que Chile se ubicó como el país que más tarde despierta entre 15 naciones analizadas. Hay que sentirse orgulloso. En un ranking global de hábitos de sueño, mira. Fuimos number one dentro de 15 países en un ranking global que analizó los hábitos del sueño, según datos de más de 940.000 usuarios de Sleep Cycle. La hora promedio para levantarse en Chile es de las 7:40 de la mañana. 7:40 a.m., mira, háganse esa. El promedio chileno supera a Canadá, 7:33, Estados Unidos 7:20, mientras que Colombia aparece como el país más madrugador, 6:31 de la mañana. Mira, oye, somos los más flojos del mundo, ¿no? ¿Esto nos convierte en los más flojos? ¿Qué dicen ustedes? No creo. No creo.
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0: 7 de la tarde, para algunos 19 horas, 19:37, para algunos es tarde, para otras personas es noche. Oye, estamos completamente en vivo, muchachos. 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
0: 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Muy bien, amigos, estoy con invitada de lujo. Estoy nada más ni nada menos que con la Cata. La Cata ya ha venido dos veces a la radio. ¿Cómo estás, Cata? Cata Brieva.
2: Súper bien. ¿Y tú, querido Gerald?
0: Yo bien, impecable. ¿Cómo te va? ¿Cómo va tu vida?
2: Agitada, como siempre, pero entretenida y feliz, contenta con los nuevos desafíos.
0: Oye, ¿por qué tan agitada, ¿Cómo es eso?
2: Porque uno corre para arriba, corre para abajo, sale de una parte para entrar a otra y ahí nos movemos.
0: Oye, eres bien hiperkinética, bien hiperkinética, Cata.
2: Más o menos, sí, un poco sí. Hiperactiva. No puedo estar quieta un rato.
0: No, y me imagino que te hiciste un tiempo para venir a hablar del tema que traes ahí bajo cartel.
2: Sí, estoy casi finalizando la jornada. Me quedan todavía unas cositas todavía, contenido que subir y cosas así, tú bien sabes, del mundillo
0: sí,
2: de las comunicaciones.
0: Mundillo de la farandulilla y comunicación. Oye, me imagino que tu día tiene que tener al menos unas 28 horas
2: hoy,
0: para que te alcance, ¿sí?
2: Ya. Podríamos agregarle un día a la semana y quedaría perfecto.
0: O sea, una semana de 8 días.
2: Sí, estaría joya.
0: Y no, ese octavo día
2: no trabajar
0: sería,
2: los siete.
0: No sería para descansar, yo creo. No, igual trabajaría.
2: Para trabajar los 7 y uno de descanso estaría bueno.
0: Sí, no es malo. Oye, Cata, a ver, Navega Chiloé. Navega Chiloé, buen nombre.
2: Buen
0: Recién
2: nombre.
0: Estábamos hablando que hay una similitud un poco con Avenida Chiloé.
2: Con Avenida Chiloé.
0: No vamos a hablar de Avenida Chiloé.
2: Pero
0: no.
2: Tiene que ver con lo mismo que es el emprendimiento.
0: El emprendimiento.
2: ¿Cierto?
0: Oye, este es un programa. No, cuéntanos tú, a ver.
2: Bueno, es un programa para potenciar las ideas innovadoras del archipiélago que, por supuesto, puedan generar crecimiento y también desarrollo en nuestra provincia. Sabemos que hay muy buenas ideas que a veces se quedan estancadas y para eso está Navega Chiloé, para potenciar esas ideas con asesorías, mentorías, capacitaciones y formación especializada y personalizada gratuitamente.
0: Además. La guinda de la torta, eso. Ya, a ver, vamos al detalle de esto.
2: Mira, esto es un proyecto financiado por Corfo, ejecutado por Seduc UCN, acá en Chiloé, y por Innovacien, que es una ONG también que trabaja con emprendimiento y con innovación. Entonces, hasta este domingo 23 de agosto tienen las ideas innovadoras del emprendimiento en Chiloé para postular y así aprovechar las capacitaciones que vamos a realizar durante varios meses. Son más o menos 90 horas de jornadas de capacitación entre presencial y online.
0: ¿90 horas?
2: Sí.
0: ¿Durante cuánto tiempo?
2: Entre 4 a 8 meses, dependiendo la disponibilidad de las personas, porque sabemos que todos son muy agitados y por eso también necesitamos que ellos estén activos con el programa, porque van a hacer clases tanto online como presenciales y mentorías uno a uno, dependiendo de la especialidad de tu emprendimiento.
0: O sea, imagínate, son la cantidad de horas por el tiempo, o sea, nadie podría decir no puedo.
2: Claro, o sea, vamos a estar agendando con tiempo con las personas, claro, que sean seleccionadas para participar de estas capacitaciones. Es muy importante que su emprendimiento sea innovador y que parta desde cero. Sabemos que hay muchas personas que ya son emprendedoras, que necesitan apoyo, pero también hay ideas de emprendimiento que están atascadas, y es por eso que queremos este programa llevarlo a las 10 comunas del archipiélago. Tenemos varias postulaciones y ahí Corfo también hace el filtro de quién queda o quién no queda participando de este programa.
0: Tengo ya un par de preguntas.
2: Cuéntame.
0: ¿Quiénes pueden acercarse a Navega Chiloé y acceder a Navega Chiloé? Esa es la primera pregunta.
2: Sí, de partida, a través de nuestra página web ya puedes inscribirte en el formulario www.navegachiloe.cl o también en nuestras redes sociales Navega Chiloé, Seduc UCN. Ahí está el formulario de inscripción. ¿Cuáles son los requisitos? Bueno, ser mayor de 18 años, tener una idea innovadora que no se esté ejecutando o que no esté generando ventas en este momento. Puede ser un emprendimiento que ya esté formalizado pero que no haya generado ventas. A veces pasa que la gente inscribe su marca, por así decir, y no empieza a trabajar con ella en el, claro, momento. Por eso la idea es que comience desde cero, en etapa inicial, porque esta es una incubadora de emprendimientos. Ser mayor de 18 años, que la idea sea innovadora, el producto o servicio que tú vas a ofrecer, ojalá que no exista acá en el archipiélago, y si existe, darle una vuelta para que tenga el factor de la innovación. Y, por supuesto, residir acá en el archipiélago, porque es un programa desde el archipiélago para el archipiélago.
0: Ya, Cata, a ver, eso que tú dices, muchas veces alguien emprende, forma su empresa, su pyme, la inscribe, todo bien, y queda ahí. Y eso es súper común, es súper común. Pero me hace ruido cuando dices que tenga el emprendimiento pero que no esté generando venta. ¿Eso quiere decir que no tiene que estar formalizada ante impuestos internos? Y si está formalizada, ¿no tiene que tener ningún movimiento? Por ejemplo, si una persona vende, no sé, panes amasados, calcetines. Si ella ha vendido calcetines, cierto, pan amasado, y no tiene registro, por ejemplo, así, sin boleto informal, ella califica.
2: Exacto. Si no hay registros formales, con boleta, como dices tú, puede participar una persona natural o jurídica, pero en la etapa inicial del emprendimiento. ¿Por qué? Porque la idea es que al final del programa la persona termine formalizada y con ventas. Perfecto. Ese es el objetivo.
0: Ya. ¿Y a qué le llamas ideas innovadoras?
2: ¿A qué le llamamos ideas innovadoras? Por ejemplo, a proyectos que vengan a dar una solución a una problemática de medio ambiente, de tecnología, de salud, o también productos o servicios tecnológicos que no existan en este momento. Puede ser una idea de otro país que la traiga acá al archipiélago.
0: ¿Y en la página hay algún listado, por ejemplo, para que la gente se oriente más?
2: Sí, totalmente.
0: Porque idea innovadora, claro, a lo mejor la gente puede escuchar tecnología y con suerte a veces sabe abrir un WhatsApp, ¿me entiendes?
2: Claro, claro.
0: Puede que la gente se asuste un poquito.
2: Mira, puede ser desde lo más típico, como la repostería, pero dándole una vuelta, utilizando algún producto local, ¿cierto? O utilizando una tecnología nueva o alguna especie que no se ocupe o que tenga alguna propiedad súper antibacteriana y antioxidante que acá no se haya trabajado. O también alguna solución, a veces como en medio ambiente, ¿cierto? Puede pasar que existe, no sé, ponte tú, la aislación térmica de viviendas. Y ya sabemos que es aislar con plumavit, con lana de vidrio, para que la casa esté más calientita, ¿cierto? No se nos escape el calor. Pero puede ser una solución, no sé, de lana de oveja, que tal vez acá en Chiloé no haya llegado. Ya,
0: me quedó clarísimo con la explicación que acabas de dar. Sí. Sí, no, me quedó clarísimo. O sea, hay que innovar, ideas innovadoras.
2: Sí, y si es un producto o servicio que ya existe, dale una vuelta, buscarle la tecnología o una solución a una problemática o optimizar algún proceso también. Ahí en navegachiloe.cl van a poder encontrar el formulario de inscripción, también las bases, que son muy importantes a la hora de postular a proyectos. Sabemos que hay mucho financiamiento en el estado de Chile, ¿cierto? Que a veces se pierde. Entonces la idea es que en estas capacitaciones la gente que va a participar de Navega Chiloé aprenda a postular a proyectos también, para que queden expertos y después, como van a estar en una red de emprendedores, estamos aliados con Cercotec, con el Centro de Negocios, Corfo, van a quedar en un listado, por así decir, de emprendimientos dinámicos y probablemente pueden ser seleccionados para ganarse fondos más adelante.
0: Es súper importante eso que tú dices, porque no es llegar y postular, o sea, uno puede llegar y postular, pero usted además tienen el asesoramiento desde el principio, o sea, las bases, para que se sienten bien las bases. Entonces, Claro, manejo, por ejemplo, los temas contractuales, impuestos internos, ¿cierto? Todo. Cómo iniciar actividades, el tema del IVA, inclusive manejo de redes sociales.
2: Exacto, las capacitaciones incluyen todo eso que tú mencionas. Pero
0: hay mucha gente que se asusta cuando escucha.
2: Sí, sí, sí. Cómo formalizar un emprendimiento. Exacto. Y también lo que dices tú, marketing, redes sociales, que es muy importante todas esas herramientas hoy en día para lanzarse con un producto, porque sabemos que si no estás hoy en la web, en las redes sociales, no existes. Entonces vamos a tener todos esos tipos de especialistas y también va a ser personalizada la atención. E incluso vamos a tener una convocatoria también para mentores, gente que le interese inspirar a otras personas, y luego vamos a generar charlas, comunidad de los mismos emprendedores, para que se pasen las redes de contacto y así todos ir creciendo juntos. Esa es la idea.
0: Ir armando una gran comunidad, una gran red de contactos y buenos contactos.
2: Sí, el ecosistema de emprendimiento en Chiloé ya existe, pero la idea es fortalecerlo,
0: y mejorarlo. Siempre se puede ir mejorando. O sea, la misma artesanía, innovar, meterle nuevos componentes, nuevos materiales, ¿no? Que no sea la misma artesanía de siempre, ¿cierto?
2: Exacto.
0: No, yo siempre digo que la innovación está la clave del éxito. O sea, si alguien piensa distinto, está equivocado.
2: Así es, dejar de hacer las mismas cosas de siempre. Exacto. Los mismos procesos de la misma manera, con los mismos materiales, como dices tú. Y es importante en este sentido también contar con un equipo, porque si tú te vas a proponer tener un emprendimiento que se formalice, que genere venta, tienes que tener un equipo de trabajo, al menos unas dos o tres personas que trabajen contigo. Porque ahí en el formulario de inscripción te pedimos cosas muy sencillas como tus datos de contacto, tu correo, obviamente cómo se llama tu idea, qué problemas solucionan en el archipiélago, y también si tienes tu equipo de trabajo. Alguien que se dedique, ponte tú, a la mano de obra, otro a la administración y otro el encargado de comunicaciones. Y ahí para nosotros también ver el potencial de este emprendimiento, pues si es viable o no. Obviamente depende de eso, si va a quedar o no seleccionado para estas capacitaciones y mentorías del programa Navega Chile.
0: Sí, porque son cupos limitados.
2: Exacto.
0: Uno participa ahí y claro, si tu idea es innovadora, como te dice, y cumples todos los requisitos, obviamente entras a un concurso como todo.
2: Sí, mira, la idea mínima es contar con 25 emprendimientos del archipiélago como base. De ahí para arriba pueden ser 30, 40, 50, dependiendo lo buenos que estén los emprendimientos. Y además, esto va a durar 3 años. Entonces, si usted postula este año y no quedó seleccionado, puede salir para la segunda o para la tercera generación de emprendedores dinámicos que van a salir del archipiélago.
0: Oye, Cata, ¿y cómo van las inscripciones? ¿Cómo van?
2: A full. Mira, estuvimos recorriendo las 10 comunas haciendo charlas informativas. Agradecemos a los municipios porque nos brindaron espacio para nosotros llegar, exponerle a las personas que estaban interesadas. Y ya estamos con hartas postulaciones. No puedo dar el número porque es confidencial. No. Igual que las ideas que la gente postule también son confidenciales. Ellos ponen su idea en nuestro formulario para postular.
0: Hay ideas muy buenas.
2: Sí, hay ideas muy buenas. Y ahí eso lo manejamos solamente el equipo de Navega Chiloé, y luego Corfo va a entrar a clasificar quién queda o no, pero pueden ser muchas más de 25. Y es muy importante que sea hasta este domingo 23 de agosto las postulaciones a las 23:59
0: horas. Exactamente, ese es el plazo final.
2: Sí.
0: Oye, Cata, maravilloso, pues, maravilloso toda la información. Este video lo vamos a subir en las redes también ahí, entregar toda la información, disponibilizarla para nuestros amigos emprendedores, y que les vaya bien a todos, pues.
2: Sí, esa es la idea, aterrizar esta información que a veces es muy compleja, postular a fondos del Estado o cosas por el estilo. Por eso Navega Chiloé, nuestro formulario, nuestras bases, el formulario es muy cortito, tiene 5 preguntas clave. Y las bases, resumimos un archivo gigante en 8 páginas. O sea, si usted se da el tiempo de leer esas 8 páginas, va a quedar clarito y va a saber lo importante que va a ser este apoyo de Navega Chiloé al ecosistema de emprendimiento. Así que queremos seguir levantando ideas innovadoras, que la provincia se caracterice también por los emprendimientos dinámicos. Hay muchas buenas ideas, hay gente muy inteligente, muy innovadora. Entonces la idea
0: desde
2: el territorio, este es un proyecto.
0: No está todo creado y todo inventado.
2: Proyecto Corfo, que es un programa que se llama Potencia Asociativo, se está implementando en este momento en 3 regiones del país. Y Chiloé está representando la región de los lagos, así que hay que darle con todo.
0: Mira, maravilloso. Estoy viendo la página y está súper fácil la navegación, así que no se pueden perder. Y si se pierden, hay un formulario de contacto, ¿cierto? En donde pueden hacer todas las consultas, y las redes sociales de Navega Chiloé. Cata, Gracias por haber venido.
2: Gracias, Nitán Retro. Oye, Radio. Por la buena música, por la buena entrevista.
0: La invitación está hecha, tú ya sabes, así que no has venido porque no has querido, ¿no?
2: Sí, teníamos pendiente la visita, así que ahora aprovechamos la oportunidad. Y aproveche usted también la oportunidad de estas capacitaciones y mentorías que a veces cobran, ¿no?
0: Sí, pues.
2: Bueno, los que estudiamos una carrera nos salió carísimo, hay gente que quiere también hacer o participar de mentorías o de cursos, de magíster. La educación es carísima en este país, hay que decirlo.
0: Entonces la oportunidad hay que aprovecharla y de la mejor manera posible.
2: Hay cursos en internet y uno paga por esas cosas, o algunos estamos endeudados con el Estado por estudiar. Entonces aprovechen esta oportunidad que es gratuita, con gente que puede ser muy inspiradora para el emprendimiento, y después la idea es que genere ventas.
0: No, y esto va a ser todo un aprendizaje, porque se va a rodear de gente de la misma condición, con las ganas de emprender, innovación, etcétera.
2: Va a formar una red de contactos.
0: Una red, el conocimiento va a ser impagable. Cata, gracias por haber venido.
2: Gracias, Nitán Retro
0: Radio. 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
2: Gracias, Yera. 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
0: café. El mejor café del mundo es.
2: El mejor. La mejor taza.
0: El mejor micrófono ahí. Eso. Ya, amigos, vamos a la música y estamos de regreso.

7 minutos. Estamos llegando al final, amigos. Al final del programa. Al final del túnel. No, oye, no. Oye, me despido. Bueno, quien sonaba recién era Lady con Easy Love. Oye, me despido con The Police, The Do Do Do, The Da Da Da. Recuerden que ahora en unos minutitos más llega el tío Palafito Rock con todo el rock de 3 décadas, 70, 80 y 90. Oye, por mi parte, nos escuchamos mañana a eso de las 7 a.m., 7 de la madrugada para algunos. Recuerde que somos el número uno entre 15 países. 15 era, sí, creo que sí. Somos los que nos levantamos más tarde, ¿eh? Así que a sentirse orgulloso. ¿Por qué no? ¿Cierto? Acá voy a... Sí, 15 naciones. Le ganamos a Canadá, a Estados Unidos. Mira, orgullosísimos. Ya, muchachos, ahora sí que sí. 19:58. Nos escuchamos mañana a las 7. Chau, chau, chau.